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2: ¿Qué tal, amigo? ¿Qué tal, amiga de Vida y Teología? Te quiero contar hoy una historia que es muy común, quizás, que ha llegado a mis oídos de viva voz y que me parece que puede ayudar a entender cuál es la forma en la que tenemos que movernos, que sí es cierto que en teoría todos, en el fondo hoy en día conocemos, porque vamos a hablar de hoy en día, pero que a veces nos cuesta asimilar, no conceptuar, vuelvo a repetir, ya lo sabemos, pero sí nos cuesta asimilar, digerir y hacerlo algo de nuestra vida. Esta es una persona que tiene un pasado no muy claro, que ha sido criado por sus tíos, pero que pensó que eran sus padres hasta muy avanzada edad. Cuando de repente descubre que no son sus padres, queda un poco choqueado este hombre, busca quiénes son, interpreta el pasado, bucea sobre él, descubre cosas nuevas. Y bueno, después de hacer un estudio, llega a la conclusión de que lo importante es el hoy. Pero es aquí que después de unos años, por una serie de circunstancias, el pasado vuelve a llamar a su puerta. Y entonces él interpreta, no sé qué me pasa, estoy como triste, como angustiado, han vuelto a mi mente pensamientos, imaginaciones, veo la casa donde me movía de niño, me entró una rabia, un enojo y unos gritos fuertísimos. Mi esposa me miró desconcertada, ¿qué te pasa? Ya hacía mucho tiempo que no te veía así. Le conté que había ido al pasado por una serie de circunstancias y entonces la esposa le dijo, se ve que no te hace bien ir al pasado, ¿por qué no lo hablas con tu terapeuta? Querido amigo, querida amiga, cuando viajamos en un coche, en un auto, tenemos un espejo retrovisor, pero miramos gran parte del tiempo hacia adelante, para poder conducirnos por las rutas, para poder manejar el auto, el coche, etc. Muy de vez en cuando miramos por el espejo retrovisor, pero nuestra atención, la atención plena, los cinco sentidos, van en un altísimo porcentaje pendientes de lo que tenemos adelante. Por eso lo importante es lo que vivimos hoy. Podemos a veces rescatar si nos van a adelantar, si tengo que hacer una maniobra, indicarla y mirar por el espejo retrovisor. Pero la mayor parte de nuestra energía, de nuestra atención, está en el aquí, en el ahora, en el hoy. Por eso yo quiero terminar con una frase que me parece realmente importante, escrita hace 2500 años, antes de Cristo, de un tal Lao Tse o Lao Tzu, que decía, si estás deprimido es que miras mucho para el pasado, si estás ansioso es que miras mucho para el futuro, si tienes paz, si estás en paz, es que vives en el presente. Jesús, otro gran maestro de la historia de la humanidad, le decía, a cada día le basta su propio afán. Ahora no lo tengas como una teoría bonita, lo repitas como lo estoy repitiendo yo ahora, sino que intenta vivirlo cada día, cada hora, cada minuto, cada segundo. Lo importante es el ahora. Paz y bien, paz y alegría, hasta dentro de una semana.
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1: Hola amigos, hoy vamos a hablar de las enfermedades y los sentimientos de culpa. No con esto quiero decir que todas las enfermedades son productos de los desórdenes emocionales, pero una gran mayoría tienen el origen en esta causa. Vamos a separar primero lo que son enfermedades con procedencias físicas, como las alteraciones de las glándulas endocrinas, deformaciones del sistema nervioso central o enfermedades mentales. También están las alteraciones orgánicas que puede tener nuestro cerebro. Lo que quiero decirte es que las culpas, las emociones mal canalizadas, no solamente se tienen que tratar con medicamentos o con un análisis de personalidad. No es sentarse delante de un psicólogo o psiquiatra, analizar, escarbar, buscar el pasado, buscar la causa y conformarnos porque hemos desmenuzado cuál es el problema. No vas a salir de la situación por el solo hecho de haber comprendido intelectualmente qué es lo que te llevó a sentirte enfermo. Si te conformás con un diagnóstico y sigues padeciendo el problema, continúas enfermo, te sentís depresivo, el sentimiento de frustración sigue activo en vos, es que no has aplicado una de las herramientas, o por no decir la llave, que te va a hacer salir de esa situación. Esa llave se llama voluntad. Si no tenés la voluntad y decidís, no vuelvo a repetir esto, el problema subsiste. Sigue trabajando por debajo y la enfermedad, ve de ser superada, al contrario, se agrava. Si no hay reconocimiento del error, es que hay un alejamiento entre vos y el amor. La falta de voluntad es el fusible que te va a hacer ver que estás muy lejos del amor, lejos de la comunión con Dios. Busca reconciliarte con la fe, busca recuperar la voluntad.

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1: ¿Qué tal, querida gente? ¿Cómo están ustedes? Aquí estamos nuevamente con temas médicos y preguntas y sugerencias de la gente. Aquí tenemos una que me hace una paciente, señora, que dice que con cierta frecuencia tiene ruidos, gases en el estómago, en la panza, por así decirlo, ¿no? Y que está muy molesta, ¿no? Y que son realmente muy incómodos. Se pregunta un poco qué hacer o cómo se puede solucionar esto. Y es una cuestión práctica, ¿no? Yo creo que en general lo fundamental es cuidarse con las comidas, sobre todo aquellas comidas que son fermentativas. A veces yo digo a la gente, o me pregunta qué es fermentativo. El fermentativo es sobre todo lo más común, aunque nos gusta a todos, y comemos, que son las hojas verdes frescas, a veces en general la verdura fresca, sobre todo las hojas verdes, o las frutas también así frescas. Eso es, provoca en general bastante gases, como decimos vulgarmente. Entonces, tratar de, no podemos no comerlo,

toda la mezcla que se hace en nuestra panzota en el estómago con respecto a las comidas también se llena de gases. O cuando hablamos mientras comemos, ese hablar, lo que se llama aerofagia, uno va comiendo entre comida y entre aire porque va hablando. Y también eso, en lo que es la mezcla final, cuando pensemos que todo lo que vamos comiendo e ingiriendo se mezcla en nuestro estómago, sobre todo, que es el que hace la mezcla. Y si vienen con gas ya la comida, es muy difícil el estómago sacarlo. La única forma de sacar lo que tenemos son con los famosos eructos, que es un poco lo más común a veces después de comer, pero de todos modos es bastante incómodo. Entonces se puede evitar con cuidándonos con la alimentación, por un lado, tratando de masticar despacio la comida, no tomar tampoco tantos líquidos en el medio de la comida, que también se interfiere bastante con los jugos gástricos, como ya lo habíamos comentado, ¿no? Que cuando te hace la mezcla hay jugos gástricos, hay enzimas, hay una serie de cosas que participan en esta mezcla digestiva. En la medida que tomamos líquidos estamos diluyendo en parte estos jugos intestinales y jugos del estómago. Tratar de evitarlo. Todo eso hace una buena digestión. Son, en cierta forma, cosas pequeñas, minúsculas, que no son tan importantes, pero que si las hacemos bien, podemos evitar un poco, como preguntaba aquí la oyente, que se siente molesta, que se siente mal, es una cosa bastante crónica, cómo poder evitarlo. Son los consejitos más, o las sugerencias más fáciles de llevar a cabo. Muy bien, será hasta la próxima.

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1: Hemos dejado la semana pasada a Justo Lacunza hablando del califato. Este tiene un gran enemigo que se podría definir con una sola palabra: Occidente. ¿Pero qué quiere decir esta palabra? ¿Cuál es el verdadero enemigo del califato? ¿Cómo reaccionan los musulmanes normales ante esta nueva situación del mundo islámico? Escuchemos a Justo Lacunza Balda.
2: Occidente es evidentemente

para hacer un apunte, un japonés del Instituto de Kioto, de Estudios Africanos y Asiáticos, me decía que esto de Occidente le sonaba raro, porque Japón está en el extremo oriente, identificado con la montaña Fuji. Entonces, ¿dónde está Occidente? Estados Unidos no creo que está en Occidente. Entonces hay que definir si esto es una noción geográfica, es una noción de cultura, de civilización, de historia, de valores, de libertades civiles, de progreso democrático. Entonces el califa lucha contra el dominio de la guerra, y ese dominio de la guerra, bueno, pues tiene sus estrategias. Primero hicieron un llamamiento a los miles de combatientes y miles de milicianos que llegaron, por decirlo así, a luchar en Siria. Se calcula entre 25 y 30 mil combatientes y milicianos que vinieron desde China, Australia, desde Nueva Zelanda a Malasia, de diferentes países africanos, de diferentes países europeos. Se calcula que los europeos milicianos y combatientes que se han ido a Siria son entre 5.000 y quizás 5.000, 5.500 o 6.000, claro, porque los combatientes y los milicianos van allí y evidentemente tienen todo pagado, porque ellos hacen la guerra en el nombre del Islam, hacen la guerra en el nombre del Corán, hacen la guerra en el nombre de Allah, para que ellos sean percibidos como defensores del Islam. O sea, matando quieren que se les perciba como defensores de una religión, lo cual es una atrocidad, que tú tengas que matar para defender a Dios. Dios no necesita defensor. A Dios se le defiende con la bondad, con la misericordia, con el amor, se defiende con el respeto a esa dignidad humana de la que hace eco el Corán y hace eco también la tradición. Esto ofende terriblemente a los musulmanes. Es decir, nadie, excepto los que han entrado por la locura del adoctrinamiento, les han lavado el cerebro, les han lavado el coco. Es decir, les han dicho que lo que hay que hacer para ser musulmán es precisamente coger el AK-47 y matar, poner atentados, poner bombas. Y esto ofende a millones y millones de musulmanes que, como lo he dicho al comienzo, quieren vivir en paz, quieren ir al trabajo, quieren la buena educación para sus hijos e hijas, quieren vivir una vida decente, no quieren otra cosa.

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2: En la charla que tuvimos en la cueva de Manresa con el teólogo Javier Meloni, nos fue descubriendo muchos aspectos y riquezas de la espiritualidad de Ignacio de Loyola, el fundador de los jesuitas. En esta cueva empezó a forjarse lo que sería un libro único en la historia de la espiritualidad llamado Ejercicios Espirituales. Desde la sabiduría que le da el ser teólogo y además haber vivido el carisma jesuita, el padre Javier Meloni nos lleva de la mano a entender un poco más profundamente la sabiduría que tiene el libro de los ejercicios espirituales de Ignacio de Loyola.
3: La progresión de los ejercicios es, la primera semana, tomar conciencia de dónde uno está y tomar conciencia de lo que él llama el conocimiento interno del propio desorden. No para culpabilizarse, porque la culpabilización no sirve para nada, sino para tomar conciencia de algo que entonces se puede empezar a arreglar. Hasta que no tomas conciencia de ello, vives en contaminado, ¿no? Entonces, la toma de conciencia de la situación en la que uno está, que se corresponde con la vía purgativa de las tres vías. Primera semana y vía purgativa coinciden. La segunda semana de los ejercicios es el conocimiento interno de Jesús, que por mí se ha hecho hombre, para más amarle y seguirle. O sea, hay un conocimiento interno que provoca amor, y este amor suscita seguimiento, porque solo amamos lo que conocemos. Por lo tanto, hay que conocer a Cristo para despertar en nosotros el amor, que se convierte en el seguimiento. Esto es la segunda semana de los ejercicios, que se corresponde con la vía iluminativa. Es el conocimiento interno de Cristo, por un lado, y de la propia llamada, por otro. Segunda semana, segunda vía iluminativa. Pero entonces, cuando se ha dado el conocimiento de esa llamada que uno siente, comenzaría la vía unitiva, que es la entrega de la propia persona a esa voluntad de Dios, para convertirnos en la prolongación de Cristo, de alguna manera, ¿eh? Y esto se hace a través de la tercera semana, que es acompañar a Jesús en la pasión. Y entonces un poco la clave es considerar cómo la divinidad se esconde. Es decir, no es que se esconda Dios, no se esconda la divinidad, sino que lo que sucede es que se transforma nuestra manera de comprender a Dios. Un Dios que desearíamos que fuera todo poderoso, que nos resolviera todos los problemas, todo eso entra en crisis cuando vamos ante zonas de pasión nuestra y vemos que Dios no, aparentemente no actúa. Pero lo que está sucediendo es que se está cambiando nuestra imagen de Dios, está convirtiendo nuestra manera de comprender a Dios, para no verlo mágicamente como un papá todopoderoso que nos salva cada vez que tenemos problemas, sino que es Dios que padece con nosotros, ¿eh? Entonces ese Dios de afuera se convierte en un Dios de adentro, ¿eh? Un Dios inmanente al mismo sufrimiento, liberándolo desde dentro. Y esa forma que tiene Dios, por decirlo así, de liberar las cosas, no desde fuera, sino desde dentro, es lo que se abre en cuarta semana, que es la resurrección.

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3: La intención es el corazón de toda vida consciente. Son nuestras intenciones las que crean karma. Nuestras intenciones las que ayudan a los demás. 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
2: Querida Sangha de Yan Yan Yoga, queridos amigos y amigas, y queridos oyentes en general que seguís estas píldoras y estas recetas del Buda. Estas palabras, en boca de la maestra Sanje Chuetso Anitempa, son de un gran maestro, el maestro Singyun, de un libro, un texto, que se llama Describiendo lo indescriptible. Como siempre, palabras luminosas. Deberíamos todos centrarnos siempre en que lo que salga de nuestras bocas sea luz, que nos ayude a guiarnos en el camino y ayuden a otros también a guiarse en el camino. Anitempa Sanje Chuetso nos habla de la intención, que es el corazón de toda la vida consciente. La volición, podríamos decir el pensamiento en una dirección enfocado desde la emoción. Por eso decimos que no hay karma, acciones que conlleven consecuencias negativas, si no hay intención. Es el término que en budismo se conoce, sobre todo desde la tradición hinayana, como cetana, y en tibetano, sempa, que es el término que podemos traducir como intención, volición y dirección. Se puede también definir estas intenciones cetanas o sempas también como factores mentales que mueven o estimulan la mente hacia una dirección, hacia un objeto. Voy a poneros un ejemplo. Si alguien me contradice en algo y yo me enfoco en él y tengo la intención y la dirección hacia esa persona de responderle con ira, con una mala palabra, ahí hay una cetana, ahí hay una sempa. Por lo tanto, estoy cometiendo también un karma o una acción negativa. La palabra cetana en birmano, por ejemplo, puede traducirse también de forma muy aproximada como buena voluntad o buenas intenciones, en el ámbito, obviamente, de que sean acciones virtuosas. Una persona honesta, sincera y con buena cetana va a mostrarnos un comportamiento, una voluntad y una personalidad que se va a reflejar también en su rostro. De ahí la sonrisa. La sonrisa, no sarcástica, sino la sonrisa sincera, alegre, gozosa, amorosa, compasiva, es el reflejo de una cetana correcta o una buena cetana, una buena intención. También lo demuestran los modales tranquilos y un comportamiento agradable. Debemos enfocar, deberíamos hacerlo todos los días, nuestra concentración y atención a qué intenciones tenemos en la vida. Por ejemplo, ¿qué intención tienes para practicar meditación, para practicar yoga? ¿Qué intención tienes para desarrollar tu trabajo? ¿Qué intención tienes cada vez que te diriges a hablar con alguien? Esa atención vigilante, esa observación de en dónde nos enfocamos, a dónde dirigimos la intención, será algo maravilloso y luminoso. Primero nos ayudará a identificar, igual que en la conciencia del guerrero, ¿dónde están las malas intenciones? El segundo paso de esta atención vigilante será también contener y al mismo tiempo transformar, a su vez, transformar las malas intenciones en buenas intenciones, en buenas senspa. Es decir, si le iba a responder de mala forma a alguien, puedo cambiar mi discurso y o bien callarme o bien decirle: ¿por qué no dejamos esto que nos puede perjudicar, hermano o amigo? Vamos a intentar arreglar de forma consecuente nuestra relación. Eso sería transformar el veneno a través de un antídoto en su contrario. Y por último, sería ya la sublimación. Sería cuando todo nuestro pensamiento, todas las palabras, todas las acciones sean virtuosas. Si son virtuosas espontáneamente, es que habremos transformado absolutamente nuestro karma y habremos transformado también nuestra mente en sanas intenciones, que son dorjes, vajras, vajras, son diamantes pulidos, brillantes, que son un verdadero antídoto de luz contra la oscuridad. Y os enviamos, Ani Tempa y yo, todo nuestro corazón y nuestras mejores intenciones para que juntos podamos transformar el mundo. Tashi Delek.

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2: El padre Juan José Fernández es siempre sorprendente en sus análisis filosóficos y teológicos. Pero hoy quiero que presten una especial atención, porque si es profundo en otras ocasiones, hoy además es sorprendente, no solo por lo que dice, sino por quien lo dice. El director de Radio Vaticano para Lengua Hispana nos habla sobre el nombre de Dios y cómo este ha sido profanado a lo largo de la historia por personas que son consideradas buenas y religiosas. Pero mejor escuchemos cómo él lo dice.
3: Desde que el hombre ha separado la religión de su experiencia de fe, ha convertido a Dios en un objeto cultural más. Proclama el nombre de Dios, pero es capaz de matar en su nombre. Este es el abuso de Dios que hemos querido denunciar. Este es el mandamiento que Dios dio a Moisés: no pronunciarás el nombre de Dios en vano. El abuso de la religión, en vez de acercarnos, nos aleja de Dios y nos hace enemigos a unos de otros. El error de las religiones primitivas e incluso de nuestra religión actual, la falsa religión, es el de usar el nombre de Dios según nos conviene. Hemos manoseado la palabra Dios como si fuera una moneda de cambio, y así es como el género humano ha descargado en esta palabra el peso de sus angustias. Esta es una afirmación de Martin Buber, y es verdad, nos acogemos a él, pero cuando no nos sirve para lo que queremos, le obligamos a que nos sirva. Y así, el nombre de Dios yace por los suelos y carga con el peso de todas las debilidades humanas. Los hombres han destrozado esta palabra con divisiones religiosas. He aquí otro tema que tiene mucha actualidad. Protestantes y católicos, cristianos y judíos, judíos y musulmanes, musulmanes y sintoístas, tenemos el mismo Dios. Pero ¿a qué se debe este desaguisado de que el creyente de una religión caricaturice y maldiga al Dios de la otra? Las religiones han destruido el nombre de Dios. Los hombres hemos destrozado esta palabra con nuestras divisiones, cuando Dios debería unir, no separar. Estamos muy lejos de Dios, y así Dios está muy lejos de nosotros. Los hombres han matado por ella, por esa palabra, y han muerto por ella. Lleva la marca de todos los dedos y de toda su sangre. Nos damos cuenta, Dios está manchado con las huellas de nuestra sangre. Todos hemos puesto las manos encima de la palabra Dios y la hemos marcado con la sangre derramada de sus hijos. Alguien dijo, a propósito del Viernes Santo, todos pusisteis en él vuestras manos.

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1: El Papa León XIV nos presenta hoy una reflexión bellísima en el entorno de su visita a España. Cómo el encuentro, el diálogo y el valor de la realidad pueden ser hoy un cauce para el crecimiento personal y para el crecimiento de una nueva cultura de unidad y de amor.
2: La tradición siempre ha vinculado la primera evangelización de la península ibérica a la predicación del apóstol Santiago el Mayor. Este vínculo reviste una importancia teológica considerable, porque expresa la conciencia de la Iglesia local de estar en continuidad con la misión apostólica nacida en Pentecostés. El vínculo antiquísimo entre la fe cristiana y esta tierra, si bien por un lado no agota la multiforme identidad de vuestro pueblo, por otro ha moldeado profundamente su cultura y representa una fuente de esperanza y de orientación entre los desafíos que hoy, como familia humana, debemos afrontar juntos. Pienso en las expresiones de la fe popular, que en cada ciudad y pueblo representan una auténtica dramaturgia de la salvación al ritmo del año y en los diversos contextos de la vida. Junto con el patrimonio artístico y musical, con las múltiples confradías y asociaciones de carácter caritativo, dan testimonio del fecundo encuentro entre Jesucristo y vuestro pueblo. Es un pueblo lleno de pasión, que ama la vida y lo manifiesta. Vengo entre ustedes para confirmar, alentar e inspirar una renovada fidelidad de los creyentes al Evangelio, así como una reconciliación y una cooperación más profundas entre las distintas fuerzas de esta nación. De hecho, su propia historia sugiere que no es la cultura del enfrentamiento, sino la del encuentro, la que genera estabilidad y prosperidad. El mensaje de paz, que en estos tiempos, por desgracia, resuena para algunos como ingenuo y para otros como provocador, encuentra acogida en quienes no se encierran en ideologías prefabricadas, sino que se abren a la verdad. Como nos ha enseñado el Papa Francisco, existe, en efecto, una tensión bipolar entre la idea y la realidad. La realidad simplemente es. La idea se elabora. Entre las dos se debe instaurar un diálogo constante, evitando que la idea termine separándose de la realidad. Es peligroso vivir en el reino de la sola palabra, de la imagen, del sofisma. De hecho, concluía, la realidad es superior a la idea. La verdad es siempre más grande que nosotros, y por eso nos sorprende y nos atrae hacia caminos de purificación y reconciliación, en los que el diálogo con los demás y con el otro, con mayúscula, se vuelve fundamental.
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0: Hasta aquí el programa de hoy. Les decíamos al inicio que estuviéramos muy pendientes de lo que nos podría decir el padre Juan José Fernández sobre el tema del nombre de Dios. Y es algo que debemos tener en cuenta, porque muchos de los que practicamos la religión hemos usado a lo largo de la historia y en nuestra vida concreta este nombre muy mal, para justificar nuestras maldades o nuestros desvaríos. Por lo tanto, les pido, como ejercicio de esta semana, que seamos conscientes de cuando utilizamos el nombre de Dios, de cuando oramos, hacerlo de forma consciente y auténtica. Cada vez que recemos, por ejemplo, una oración tan común como el Padre Nuestro, que cada palabra tenga sentido y contenido. Eso nos ayudará a redescubrir la verdadera imagen de Dios en nuestra vida. Hasta la semana que viene, si Dios quiere, les esperamos aquí en el programa de radio de Oriente a Occidente, el programa que enseña.
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